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Muy bien, son las 7:07. Buenas noches, el fin de semana. Estamos por acá listos, preparados para llevarle buena música a cada uno de ustedes que están ahí en la intimidad de su hogar o donde quiera que esté con nosotros. Un saludo cordial para usted. Las 7:07, son las 7:07. Ya estamos por acá, pueden marcar ya 9980-0970. Es la línea habilitada para sus complacencias musicales. 9980-0970. Y para que usted pueda pedir su canción, nosotros con gusto le estaremos complaciendo. Son las 7:08 ahora. Las 7:08. Vamos a saludarles a todos en este fin de semana. A toda la gente que está ahí, pues ya listo y preparado para esta bonita programación. Las 7:08.

Son las 7 con 11 minutos, las 7 de la noche, 11 minutos. Bueno, un saludo para Jorgito Juárez y Milo Juárez en Viejo Méndez. Siempre activo ahí escuchando la programación, Jorgito Juárez y Milo Juárez. Hay que se la pasen muy bien ahí escuchando la programación de la mera mera. Las 7 con 11 minutos, son las 7 con 11 minutos. También quiero saludar a mi gente en Sabaneta, en Alteca, ahí para el primo Héctor González. Está hoy preparado para escuchar la emisora, ¿verdad? Primo Héctor González, Magali y Rudy, ahí en Alteca City, dice el primo. Saludos. Las 7 con 12 minutos, las 7 con 12 minutos.

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2: Bueno, muy bien, son las 7:16 minutos, las 7 de la noche, 16 minutos en la mera mera Radio Ranchera. 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Son las 7:17 minutos. Son las 7 de la noche, 17 minutos en la número 1, la mera mera. 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Bueno, muy bien, son las 7:18 minutos. Son las 7:18 minutos. Ahí está la música para ustedes en esta hora de la noche.

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Ahí son las 7:21 minutos. Las 7 de la noche, más 21 minutos. 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Ahí los está interesando. Son las 7:22 minutos, 7:22. 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Son las 7:23, al niño Ramón ahí en el Mestizal. Por cierto, que dice que siempre me excusa, lleva el pequeño Ramón ahí en el Mestizal, ahí me está sintonizando. Ahí le saludamos al pequeño Ramón en el Mestizal, fiel oyente a la programación. Tengo por acá más saluditos. Tengo un saludo por aquí para ¿dónde está el saludo? Por acá está un saludo en la colonia 25 de noviembre para Génesis. Ahí me está escuchando Génesis en la colonia 25 de noviembre. Ya quiere escuchar la canción Derrotado y sin cariño, Génesis, en la colonia 25. Por acá más saludos que tengo, vamos a verla. Hola, buenas noches. Fue quien lo vio en el parque, dice. Yo creo que es su hermano, creo. Saludos, amigo. Complacerme con las dos cartas y una flor. Soy Orlin Sánchez, del Carril. Neno Seguera en Trojas Aldea, con un mundo de amor. Y Orlin Sandoval, Trojas Aldea. También para Felipe Amado Soto en Trojas Aldea. Saludos, amigos. Son las 7:24 y para Génesis en la colonia 25. Y le complacemos.

Muy bien, ahí estaba entonces Derrotados sin Cariño. Para Génesis en la 25, ahí está en total sintonía. Bueno, por acá para Nene Oseguera, saludos Nene. Allá me escucha. El Nene me escucha allá en Trojas Aldea. Ahí que la pase bien Nene Oseguera en Trojas Aldea. Siempre al primo Héctor González en Alteca, Magali y Rudy en Alteca, ahí están siempre pendientes. Voy a comenzar ahí para Nene Oseguera en Trojas Aldea con Mundo de Amor.

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2: 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Las 7:33 minutos, 7:33. 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Bueno, quiero saludar para Marvin Martínez en Potreríos. Buen amigo, ¿eh? Marvin Martínez en Potreríos. Ahí le saludamos a Marvin Martínez. También para el pequeño Ramón allá en el Mestizal. Ahí está el pequeño niño que me dijo que me escuchaba ahí. El saludo cordial para él. Las 7:34.

Bueno, son las 7:41 minutos. Las 7:41 minutos. Escuchábamos No Molestar de Marco Antonio Solís. Siempre saludos a todos los amigos. En Sabaneta, el primo Héctor González, ahí está siempre activado. Con la mera mera, hoy fin de semana siempre se activa el primo ahí. Saludos al primo Héctor González, ahí en Arteca City. 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Son ya las 7:43 minutos. Son las 7:43. Ahí está entonces Don Bertín y Lalo.

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6: Son las 7:49 minutos, siempre para el primo Héctor González, Magale y Rudy, están en Alteca City cruzando la promoción. Ahí les deseo una buena noche al primo Héctor González. Bueno, quiero saludar a don Jesús Flores allá en la comunidad del Cajón, don Jesús Flores y familia, en la comunidad del Cajón, un saludo cordial para él. El pequeño Ramón ahí en el Mestizal, le saludamos también. Para Génesis y su mamá Blanca ahí en la 25, aquí les complacemos.

de la música, don Juan Jaramillo. Son las 7:56 minutos. Las 7:56 minutos. En la mera mera. Bueno, para Pelé y Lely Sánchez en el carril. Les saludamos. Pelé y Lely Sánchez en el carril. Saluditos. Son las 7:56 minutos.

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1: Las 8 de la noche en punto.
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8: Bueno, son las 8:02, son las 8:02, ahí en Alteca siempre para el primo Héctor González. Ahí está con Magali y Rudy disfrutando de la promoción este fin de semana. Hoy es sábado 18 de julio de 2026. Este mes de julio va

A la carrera, mire, 18 de julio. Después venimos en agosto ya, ¿verdad? Mire cómo son las cosas. Después septiembre, las fiestas patrias. Esto va de juida. Y después vuelve la Navidad otra vuelta. ¿Para qué? Las 8:02, entonces el primo Héctor González, que le complacemos con su canción.

Bueno, ok, para el primo Héctor González, estábamos complaciéndole en Alteca City, Magali y Rudy. Ahí están descansando hoy, fin de semana. 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Voy a complacer ahí entonces, siempre en Trojasaldea, ahí están en total sintonía, Trojasaldea. Ahí me está escuchando también Felipe Amado Soto, con la canción Lo que nunca fue tuyo, Lo que nunca fue tuyo. Vamos a complacerle. Por acá tengo otro mensaje. Hola, buenas noches. Quiero hacer un saludo para mi hijo Erix José, por estar de cumpleaños. Me complace con una música, La Piñata. El saludo va de parte de su madre Alicia y su hermana Génesis y Shaley, de aquí de Chorreras. Chorreras, saludos. Bueno, las 8:07, son las 8:07. Voy a seguir con más complacencia en esta hora de la noche. Voy a seguir complaciendo. Voy a complacer aquí con Lo que nunca fue tuyo, esta Trojasaldea. Son las 8:07, 8:07.

pequeño Ramoncito ahí en el Mestizal. Saludo. Me está escuchando ahorita el pequeño Ramón que me miró por el parque y me dice, yo lo escucho, Hermayín, en el Mestizal. Saludos, Ramón. Para Doña Blanca y también para Génesis, saluditos.

esperar, cantaba Marco Antonio. Salud, primo cesario. Ah, ok, de Potrerío hacia Blanchito. El primo cesario, saludos, primo. Que se la pase bien ahí, el primo cesario. Viene en sintonía con la mera mera Radio Ranchera ahí, quiere algo del Buki. Son las 8:14. Las 8:14. Bueno, entonces vamos a conversar al primo cesario, ¿eh? Porque no hay de otras. Él lo viene escuchando de Potrerío a Blanchito. Ya llegó por acá, primo, todavía viene ahí en camino, ¿va? Bueno, entonces, para el primo, saludos. El primo cesario, que siempre está pendiente ahí, abajo también del, abajo del manguito, ¿va? ¿Ah? Okay. Bueno, entonces, vamos a complacerle con el Buki, son las 8:15. Después venimos con la canción Mi Segunda Vida ahí para Génesis, para complacerle la 25. ¿Eh? Para el primo cesario ahí, que la pase bien. Primo Héctor González en Alteca, Magali Ruiz, saludos.

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5: Son las 8:22 minutos. Son las 8:22 minutos. 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Las 8:23 minutos, ahí para Génesis, para Ramón y también para Blanca. Ahí, saluditos.

Ojitos, hay ojitos, Cornelio Reina. Son las 8:28, amigo agricultor. 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Un saludo para el primo Cesario, un saludo para Marcos Chirinos, en Pulpería Vivian Chirino Rodríguez, de parte del primo Cesario. Vamos a avanzar con más al primo Héctor González, siempre allá en Alteca, Magali y Rudy, le saludamos. Igual que para Pelé y Lely Sánchez en el carril. Don Lolo Ramos, escucha en los encuentros. Don Lolo Ramos. Marvin Martínez en Portería, también para Oscar, ahí cerca del campo también. Escuchemos más música, son las 8:28, 8:28. José Mejía en Atlanta, le saludamos, José Mejía.

Ahí estaba Bertín de Lalo. Son las 8:35 minutos, las 8:35 minutos. Voy a saludar para don Leonzo Recino en La Esperanza Olancho, buen amigo, don Leonzo Recino. También un saludo también para don Jacobito Suchite y doña Dunia Rosa Castillo. Ahí están siempre en La Esperanza, en el departamento de Olancho. También para Oscar Zacarías, le saludamos también. Para Oscar Zacarías, ahí siempre en La Esperanza, en el departamento de Olancho. Un saludo a todos los amigos ahí. Son las 8:36 minutos, las 8:36, 24 y estaremos en las 9. 24 minutos y estaremos en las 9 de la noche. Voy a saludar para Orlen Sánchez, para Gabriel Antonio, también saludos. Vamos a proseguir con más música. Por acá tengo saludos. Hola, buenas noches, conversé con una canción, Secretos que no se cuentan, de Los Rehenes. Un saludo para José Ortiz, de parte de Tania Urbina, hasta la 24 de mayo. Hasta ahí van los saludos. Hola, buenas noches, quiero hacer un saludo para mi hijo Eric. José, por estar de cumpleaños, me complace con una música, La Piñata. El saludo va de parte de su madre, Alicia, y su hermana Génesis y Shaylee. Hasta aquí en Chorreras. Bueno, saludos entonces en Chorreras. Aquí les complacemos. Son las 8:37 minutos. 8:37. Por aquí me escribe por aquí. Me escribe por aquí. Olin Sánchez dice, lo escucho, claro. Ahí le estamos mandando el saludo ya. Saludos para también para Carlos. 8:37.

Ahí está entonces la piñata para salud para Eric José por estar de cumpleaños. Me complace con la piñata de parte de su mamá Alice, su hermana Génesis y Shaylee. Hasta el sector de Chorreras, hasta ahí van los saludos cordiales. También por acá me piense que estos que no se cuentan, de José Ortiz, de Tania Urbina, hasta la 24 de mayo. Son las 8:40 minutos. 8:40 minutos.

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3: Seguimos con más complacencias. Son las 9, las 8, perdón, 45 minutos. 8:45. Dice, póngame por ahí. Dice, buenas noches, póngame una canción de Oro de Broncos. Y por acá también dice, póngame La Balanza de la Vida, Nahum Artiaga. ¿Dónde me mira, Nahum? Saludos para Olivia Reyes, pero Reduciendo López también, saludos. Y para Olivia, saludos. 8:46, 14, y estaremos en las 9 de la noche.

0: Bueno, escuchamos ahí a Bronco, otra complacencia más, hasta el sector de Colón. Saludo para Olman Díaz, compañero Olman Díaz, compañero de trabajo. ¿Qué tal Olman Díaz? Pasándola bien ahí. Y siempre para Clenia Sequeira, también que me está escuchando ahí. Saludos. Que la pase bien ahí escuchando. Quiero saludar para don Santiago Albán, ahí en Las Aguas, ahí cerca de la Yari. Está don Santiago Albán y Conchi, escuchando la programación. Don Santiago Albán y Conchi, ahí cerca de la Yari. Saludos para Olman Díaz, siempre para Santos, Amílcar, para María Barroso, para Jennifer. Y por acá también otro más saluditos por aquí. Vamos a ver, para Fernando Artiaga, para Gabriel Antonio, para Lester Ramírez, para Ana Castro, para Susu, para William, para Bessy Sánchez, para Dulce Morena y también para Clenia Sequeira, que me estás escuchando ahí, para Carita ahí, para Toño, para Ana Castro, Juana Suazo, Pana Patricio, Salguero también, saludos, saludos a Salguero, ¿eh? Brizuela, ¿qué tal? Miranda, para todos ahí, para José Santos también saludos. Bueno, para Joaquín también en la colonia 21, para Joaquín, saludos. Son las 8:54 minutos, 8:54 para Selvin, saludos. Bueno, ahí una gracias a Dios, un saludo a los amigos en la colonia, gracias a Dios, en la San Jorge también saludos. Y en la colonia 8 de febrero, en la Francisco Javier Mejía también saludos. Para Gordis, ¿qué tal Gordis? También para la Melma, también para Miranda ahí. Escuchemos más algo bonito ahí de Marco Antonio, son las 8:55 y estaremos en las 9. Saludos para Cazador, para Chepita ahí, para Rivera, para Miguel Ochoa y para Iris, ¿Iris qué? Iris Herrera. Bueno, qué bueno entonces, para Usito y para Carolina Sosa, para José Cruz. Bueno, para todos, que la pasen bien ahí. Voy conversando ahí con Marco Antonio. La canción se titula Resignación para complacer.
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las 8:59 minutos, el monstruo también, saludos también para Virgilio Rosario, para Joel Rodríguez, ¿qué tal? Vamos a seguir con más, son las 8:59 minutos, vamos a saludar por aquí, dice, ¿cómo, primo, cómo está? Pues, aquí estamos siempre, no sé qué primo me está hablando por aquí, me está escribiendo. Saludo para ellos. Tatiana Rivera, saludo para Consuelo también, para Esperanza. ¿Para quién? Para Caruto. Para todos los amigos que están reportándose. Las 9 en punto, ahí está entonces don Chalino Sánchez.

0: muy bien, son las 9:03. Don Santiago Albán, siempre saludos en las aguas. Ahí está junto a Conchi escuchando la programación. Saludos para Macario, para el confesor, también para Caso, ahí saludos. Las 9:03, son las 9:03, en la número 1, la mera mera. Voy a saludar también a mi gente que me sintoniza en la Sabana ahí. Brito Altamirano, un buen amigo me escucha en la Sabana, Brito Altamirano. También para, vamos a ver, don Juan Paguada en la Sabana y doña Alicia. Ahí, ¿qué tal? Buenos amigos también, don Juan Paguada y doña Alicia Cardona y toda su familia. Para Tavo también, para Omar, para Caso, para Omar, para todos ahí. ¿Qué tal? Son las 9:04. Voy a seguir complaciendo con más música bonita en este fin de semana.
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son las 9:07. Ahí estaba bonita canción a través de la Mera Mera Obsesión. Las 9:07. Saludos para Giovanni, para Edel Villafranca, también saludos para JPLP, saludos también por ahí. Activos para Carlet, también para el Celaya, Alexandro, ¿qué tal? Son las 9:08, el fin de semana, las 9:08. Ahí para Laura también, Valentina. ¿Qué tal, Laura Valentina? Para Ronnie también saludo ahí. Vimos José Mejía allá en Atlanta, le saludamos, está trabajando y escuchando la promoción. José Mejía también para el amigo Jorge Rivera también, en la USA, su gente ahí en Armenia. Saludos para Flaquita también, para Oliver Bautista, saludos. Alex Caballero también saludos por ahí, ¿qué tal? ¿Cómo lo está pasando? Alex Caballero también para María A23, saludos. También para, vamos a ver, para Carpintería, saludos Alexandro. Marisol, ¿qué tal? Bueno, si a todos son las 9:08. Ingrid Manzanares, ¿qué tal, Ingrid? También para Orantes, para Claudia Reyes, también saludos por ahí. Claudia Reyes, también para Tudai, para Flaquita, ¿qué tal? Vamos a avanzar con más, son las 9:09. El color de tus ojos, canta banda MS. Saludos.

de tus ojos de banda MS para Roger Herrera desde donde me dijo que me escuchaba, me miraba. Salud entonces de San José, Costa Rica, Roger Herrera Quesada, desde San José, Costa Rica, el saludo cordial. Otro saludo también de Es Pura Vida, ese de Roger. Para Martínez, también saludo para Marjorie Ruiz, doña, bueno, Marjorie Ruiz, saludos. Alejandro Vázquez, también saluditos. Bueno, para Victoria, para Marjorie, su yapa de Pacheco, ahí en la colonia, aquí mismo, aquí cerca, en la colonia, ¿cómo se llama esta colonia aquí? Bueno, salud de parte entonces de Marjorie, la ciudad de Pacheco, y también para Victoria. Ahí en casita los están sintonizando, la Dionisio, ¿qué es la Dionisio? Salud para Martínez, para David Fernando, un saludo. Neymar Torres dice, no, hola, quisiera dos canciones, Chale, de Edwin Muñoz y la otra de Julián Álvarez, lo tienes todos. Aquí era una, pues tengo bastantes complacencias, una y la vamos a estar complaciendo ahí. Las 9:13, ahí está la casita de Banda MS. Saludo para Kevin Vargas hasta el Nance. Ahí está la complacencia de Banda MS.

son las 9:17 para Valentín, saludos. Para Wilson Díaz también, y para Pirurri, saludos. Aquí estamos, dice, esperando la radio ranchera, la mera mera. Ahí está José Díaz, allá en Atlanta. José Mejía, perdón, que va para allá. Ya quiero ponerle día yo. José Mejía en Atlanta, le saludamos. Saludo para Jorge Zelaya, para Katherine también saludo por ahí. Por acá tengo más saludos. Ese es un audio. Un audio, audio. Bueno, las 9:17, son las 9:17, siempre el maestro de la ciencia, Yaculino, el Hotel Martínez, frente a la cosecha, ahí pasándolo bien, en sus tres consultorios, a todo volumen, escuchando la mera mera. 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Quiero saludar para el gran Ficha, el popular Ficha. Ahí está escuchándome el gran Ficha, ahí por la comisión, algo así. En la comisión, el popular Fichita, ahí le saludamos. Bueno, entonces, vaya, hola, ¿cómo está? Usted dice, ya, no puede bien, gracias a Dios. Isabel Montoya, saludos para Irsa, también saludos. Voy a complacer aquí con más y mejor música. Vamos a verla porque teníamos a través de la mera mera Radio Ranchera. Son las 9:19. Las 9:20 ahora. Vamos a seguir entonces con más de la programación en esta noche.

Bueno, muy bien. Son las 9:22 minutos. 9:22. Me piden Chale también. Chale, Chale de Eden Muñoz. Las 9:22 minutos en la número 1, la mera mera. 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

Perfecto, estaba Chale de Edel Muñoz, son las 9:25 minutos. Isaías Figueroa, Edel Garza, saludos. Para la Morenita, mis saludos por ahí. Muy bien, son las 9:25 minutos, 9:25. Isaías Figueroa, siempre pendiente ahí de la programación. Escuchamos esta canción del grupo Miramar.

0: 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Qué barbaridad. Son las 9:29 minutos. Las 9:29 minutos. Sí, para José Mejía en Atlanta y también don Jorge Rivera allá, siempre en la Unión Americana. Mario y Ruiz, saludos. La ciudad para Pacheco y también para Victoria. Bueno, Irving, dice Irving Guevara, ¿te acuerdas, Yanovallín González, cuando bailábamos como una lágrima en la garganta en la escuela de Los Pinos? Sí, hombre, así es. Irving, no me acuerdo quién sos tú, Irving. Irving Guevara, y en La Olla también dice. Giovanni Méndez, saludos. Irving, ¿tú me sigues, Irving? ¿A dónde me estás interesando, Irving? Dime, ¿a dónde me estás interesando? Giovanni Méndez, hola. Póngame por un ratito El Amor de los Buzos, dice Marjorie Ruiz, como la canción que se llama. Por un ratito Al Amor de los Buzos. Bueno, no sé cuál es esa, vamos a buscarla, tal vez aparece ahí. Ok, vamos a seguir con más. Entonces, las 9:30 minutos, son las 9:30. Díceme para Irving Guevara, saluditos.
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0: También para Mario de Ruiz, Angie, el gran Chimano, saludo el gran Chimano.

Son las 9:32 minutos. Vamos a seguir entonces con más de la programación. 9:32. Vamos a seguir presentándoles más y mejor música, siempre a través de La Mera Mera.

Irvis Guevara, no sé en qué estado me está escuchando allá en Estados Unidos. Irvis, saludos, Irvis. Para Osía Padilla, saludos. Para Osía Padilla, saludos también para, con la canción, para mi morenita ahí, le complacemos. Melvin Pérez, ¿qué tal, Melvin? Brian, también saludos. Vamos a complacer ahí entonces para mi morenita con la llamada de mi ex. Son las 9:36 minutos, 9:36.

conoce la canción, la llamada de mi ex, son las 9:39 minutos. El primo Héctor González, siempre en Alteca City. Magali y Rudy, ¿quieren escuchar el triángulo de amor? Antes tengo saludos para la Chaparra, saludos para Yali, para Merlin también, saludos. También para el primo Héctor González en Alteca, aquí le complacemos. Está en sintonía con Magali y Rudy. Para Mayuri Victoria en la ciudad de Pacheco, ahí en la Dionisio, me están escuchando.

Heriberto, saludos. David González. Heriberto, ¿dónde me mira Heriberto? Saludos. Leal Jiménez también, saludos. Voy a conversar ahí para, no sé si es esta Mariuri, de la ciudad Papacheco y Victoria, en la Dionisio. No sé si es la canción. Si la tenemos, de repente me pidió esta con otro nombre, pero ya se llama Si Ya No Te Vuelvo a Ver, creo que

estaba el book entonces. Son ya las, vamos a ver, se marcan ya las 9:46 minutos, 9:46, más complacencia porque el tiempo está avanzando. Aquí está el rey pobre ahí, para complacer en la 24 de mayo, para Lester Núñez. Después venimos con el columpio también. La chaparra ese, Vázquez, saludos, dice hasta Uyuca, mi familia esa, la chaparra Vázquez. Saludos para Jennifer Flores, para Castro también, saludos.

para Lester Núñez, la 24 de mayo, estábamos complaciéndole. Por acá me pide, saluda a Jennifer Flores, saludo para Chaparrita Vázquez, dice un saludo, dice, hasta Uyuca, mi gente, dice. Hasta Uyuca, mi gente. Por acá para Eduardo Espinosa, para Jimena, den saludo, para Lobito, Carlos Cruz, Sergio Salmerón, quiere escuchar, dice, el columpio. Para Sergio Salmerón, saludo hasta Chorrera, ese. Las 9:50, minutos, 9:50. Si las flores pudieran hablar, los pies también de la ciudad para de Pacheco, saludos.

son las 9:53, entonces para el amigo ahí Salmerón, saludos. Saludos para Tati, para Chevo. ¿Para qué más ahí? Para Martita Duarte. Martita, ¿qué tal? Martita, mucho gusto, Martita. Su gente en Juncal, su querida madre, doña Linfa. Saludos a sus hermanas. Parte de Martita Duarte. Muy bien, vamos a seguir con más. Siempre a través de la mera mera. 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Cerrando ciclos, lo viene a cantar aquí Banda MS.

son las 9:57 minutos. La Suyapa de Pacheco, Mayuri de Victoria en la colonia Dionisio, aquí cerquita, lo están sintonizando. Saludos. Ahí le conocemos a Suyapa de Pacheco.

0: Ayotzinapa de Pacheco, ahí está Mario y también está Victoria ahí. En la Dionisio, ahí, saludos. Ahí que se la pasen muy, pero muy bien. Son las 10 y un minuto. Bueno, hoy la emisora queda con ustedes toda la noche ahí. Pueden quedarse con ella, la Zaparra Vázquez, saludos. Para todos, gracias por los que me están siguiendo ahí. Bueno, vamos a seguir con más. Ya casi me voy, va. Mario Argueta dice, Argentina campeón mundial mañana, no sé cuál le va, pues, hermano. No, hermano, yo no apoyaba a Argentina, ni a Argentina ni a España, pero yo te puedo asegurar que mañana es campeón Argentina. Yo apoyaba otras selecciones. Rosibel Cano dice, hola, feliz noche. Hola, Rosibel, mucho gusto saludarte, mucho gusto. Blanca del Cid, saludos. Brian, yo te digo, Mario, que Mario Argueta, yo no apoyaba a Argentina ni a España, pero yo no soy de España ni Argentina, pero yo te digo que el campeón va a ser Argentina. Esos jugadores de Argentina son bravos para jugar, son bravos en la cancha. Y tienen también la estrella que es Messi, que a sus 39 años está demostrando que juega mejor que uno de unos 17. Pues entonces, para mí mañana el campeón es Argentina. Así de sencillo. Javier Sevilla, saludos. Entonces mi amigo Mario Argueta me está sintonizando por allá. Mi amigo Mario Argueta, yo creí que estaba por acá en Honduras siempre, pero mire, está lejos mi amigo, ¿verdad? Mario Argueta. Ya me acuerdo quién es Mario Argueta, un buen amigo acá. Bueno, entonces son las 10 con 3 minutos, son las 10 con 3 minutos. Nosotros ya los vamos a estar por acá unos 10 minutos más para irlos. Porque hoy que la emisora queda con ustedes toda la noche, no se apaga la radio, queda con ustedes. Mujer de fe, saludos.
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música de Banda MS, la canción que se llama Lo Mejor. Muy bien, son las 10 con 6 minutos, nosotros ya los vamos. Saludo antes ahí para Freddy Guerra, para Roger Martínez, a San Pedro Sula, Roger Martínez, ¿va? El hombre de la colonia Citaporadaza. Para Eric también, 2010, y para Mario Argueta también por ahí, siempre activado ahí Mario Argueta. Comejamos 100% Mario Argueta, un buen amigo. Para todos, gracias por haberme sintonizado en este fin de semana, en este jueves. El primo Héctor González también tuvo activo toda la programación con Magali y Rudy en Agalteca City, es el primo. Primazo Héctor González, le saludamos. Para, vamos a ver, Eric Guerra, saludos. Muchas gracias por todo, muchas gracias por la sintonía por ahí, por la audiencia, por todo. Bendiciones para todo, un feliz sueño. Y el lunes, le vamos a esperar siempre el lunes, y siempre hacemos, hoy estuvimos en transmisión deportiva por la plataforma siempre de TikTok, y mañana también estaremos por ahí. Mañana tenemos un programa ahí de cantar, vamos a cantar mañana para ustedes mañana, música grupera, ranchera, de todo. Por ahí apareceremos mañana, en el TikTok, en esa plataforma también, por aquí mismo, cantando para ustedes por karaoke también. Ok, buenas noches, con permiso, son las 10 con 7 minutos, ha sido un placer haberles musicalizado, muchas bendiciones para todos, y como siempre les digo, cuidadito, nos apartamos del Rey de Reyes, Él es nuestra solución en nuestras vidas, Él los cuida, los protege, los cumple todo cuando le pedimos también de corazón. Buenas noches, aquí me despido con una rancherita de esas que arrancan polvo, de los Reales del Valle de la Cartera Negra, son las 10 con 8 minutos.

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1: 10 de la noche y 16 minutos.

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1: Esta es la hora en Radio Ranchera, la mera mera. 10 de la noche y 44 minutos.

Esta es la hora en Radio Ranchera, la mera mera. 10 de la noche y 59 minutos.

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1: Con 13 minutos.

0: Esta es la hora en Radio Ranchera, la mera mera. 11 de la noche con 30 minutos.
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1: y 45 minutos.

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1: Son las 2 de la mañana.
2: En punto.

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1: Son las 2 de la mañana
2: y 14 minutos.

corridos, de los corridos más solicitados en nuestra carrera, que se llama por acá El Centenario. ¿Se lo saben? Vamos a ver, que suene bonito.

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2: Son las 2 de la mañana
3: y 27 minutos.

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1: Son las 2 de la mañana
2: y 45 minutos.

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1: Son las 3 de la mañana.
2: Con un minuto.

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1: Son las 3 de la mañana y 14 minutos.

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1: Son las 3 de la mañana
2: y 28 minutos.

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1: Son las 3 de la mañana.
2: Con 42 minutos.

Mantenemos con un corredazo que se llama El Encamino. ¡Márquele como me lesión!

0: 23 años de carrera son los que ya forman parte de la historia musical de mi compadre. Y que bueno, obviamente me voy a referir como mi compadre, no como Toño, que todo el mundo lo conoce. Pero sabes que estamos hablando de Toño Lizárraga, que afortunadamente para mí ha sido un amigo y un ejemplo a seguir durante todos estos años dentro de la música, durante el género de banda. Somos realmente amigos desde aproximadamente 15 años. Y para mí eso es algo que me llena de mucha satisfacción. Y que obviamente el poder estar haciendo este dueto con él es algo que me enorgullece muchísimo. Así que felicidades para mi compadre Toño Lizárraga, felicidades para todos sus fanáticos y esperen esta producción que estoy seguro que les va a encantar. Su amigo Jackie.
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2: Son las 3 de la mañana
3: y 59 minutos.

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1: Son las 4 de la mañana, con 11 minutos.
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Señoras y señores, pues como lo decimos, señoras y señores, le pedimos una y mil disculpas a todos y cada uno de ustedes por haber llegado un poquito retrasado, ya que en realidad tuvimos otra gran actuación. Yo sé que están impacientes por escuchar los grandes éxitos, los grandes corridos de la leyenda de la música norteña, los auténticos cadetes de Linares, del señor Alfredo Guerrero de la Cerda, quien aquí está presente con su gran actuación y para grabar en vivo en Lagunilla, Morelos. ¡Vámonos, compadre! ¡Suénale, suénale!

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1: Son las 4 de la mañana.
2: Con 30 minutos.

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1: Son las 4 de la mañana.
2: Con 40 minutos.

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1: Son las 4 de la mañana
2: y 59 minutos.

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1: Son las 5 de la mañana, con 13 minutos.
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1: Son las 5 de la mañana.
2: Con 29 minutos.

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1: Son las 5 de la mañana
2: y 43 minutos.
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1: Son las 5 de la mañana
2: y 59 minutos.

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1: Son las 6 de la mañana y 14 minutos.

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1: Son las 6 de la mañana
2: con 29 minutos.

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1: Son las 6 de la mañana
2: y 44 minutos.
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3: Buenos días. 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
1: Son las 6 de la mañana
2: con 57 minutos.
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1: Son las 7 de la mañana y 14 minutos.

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1: Son las 7 de la mañana
2: con 25 minutos.

Buen día, buen día. Excelente domingo para todos. 19 de julio ya. Estamos entrados ya pasaditos de la mitad del mes. 7 de este año 2026. Es un gusto saludarles, acompañarles en esta hora. Gracias a Dios nos permite estar aquí con ustedes en esta hora para que compartamos de bonita música a través de La Mera Mera. Acompañarles ahí mientras usted realiza sus labores diarias en el trabajo, si está descansando en los quehaceres del hogar, aprovechando que no trabaja hoy y tiene algo que hacer ahí en el patio, en el solar, en la casa, qué sé yo, pues ahí estamos. Ahí donde ustedes están, ahí estamos acompañándoles siempre a través de La Mera Mera. 102.9, 88.5. Hay un problemita ahí en 102.9. No tenemos muy buena señal. Se está trabajando en eso y esperamos quizá ya o mañana se mejore ahí el sonido en 102.9. No está bien, hemos tenido reportes y sí, no está bien. Entonces esperamos, pues ojalá mañana el técnico tenga la disponibilidad, el tiempo de poder ayudarnos en eso para que podamos tener una señal nítida como estamos en 88.5. 102.9, 88.5, estamos a través del internet también. Así que estamos por todos lados. Desde La Mera Mera, desde Olanchito y Oro, Honduras.

7:52, José Lemus ya está conectado ahí a su esposa Elsa Ávila. Le saludamos. Todos los domingos ahí están temprano, ¿verdad? Así que saluditos. Vamos a complacer ahí con Bella pero Mala, me dice José Lemus. Vamos a complacerle a su esposa Elsa Ávila. Vamos complaciéndole en esta hora. Y muy buena suerte nos están pidiendo. Así que no vamos a perder tiempo, vamos a complacerles. Gracias por sus reportes en esta hora. 9980-0970, nuestra línea disponible. Dene Oseguera, Abelino Cruz, Marvin Meléndez, Denis Meléndez, Darío Romero, saludos. Orvin Sandoval, ahí vamos a ubicar una canción, no podemos las 6, 7 que nos piden, ¿verdad? Así que saluditos, hombre. Buenos días, un feliz domingo 19 de julio, 7:52.

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1: Vamos a continuar en esta mañana. Gracias a ustedes que continúan disfrutando de la mera mera en este domingo. Muchas gracias. Vamos a irnos con... acá nos pidieron... Bueno, vamos a irnos con este corrido. Vamos a irnos con este corrido. Antes vamos a saludar ahí para el amigo Dalgo, pendiente de la mera mera. Muchas gracias por estar pendiente de la programación en esta hora. A toda nuestra gente que está en sintonía, donde estén, ahí les mandamos saludos en esta hora de la mañana. Vamos a irnos con este tema. Voy a saludar a Daniel Alexander Sandoval, del mero mero Santa Cruz. Y vamos a escuchar este tema, que es en memoria, en homenaje, en tributo a don Héctor Vinicio Nicho Sandoval. Hasta el cielo, de parte de su hijo Daniel Alexander Sandoval. Vamos a complacer con este tema. Vamos a escucharlo ahí, el corrido, dedicado ahí a don Héctor Vinicio Nicho Sandoval, del Poritito Santa Cruz también. Hasta el cielo, de parte de su hijo Daniel Alexander Sandoval, desde los Estados Unidos. Ahí están conectados con la mera mera en esta hora.
2: ¡Permiso!

Bueno, bueno, ahí escuchamos este tema en memoria, en homenaje, en tributo a don Héctor Vinicio Nicho Sandoval del puro Santa Cruz, Santa Cruz Arenal Lloro, por supuesto, a nombre de su hijo Daniel Alexander Sandoval desde los Estados Unidos. Ahí escuchamos este tema. Saluditos allá para Daniel Alexander Sandoval en la Unión Americana. Y bueno, de parte de él, en este tema es dedicado para su señor padre, Hasta el Cielo, en memoria, en tributo, en homenaje a don Héctor Vinicio Nicho Sandoval. Hasta el Cielo, de parte de su hijo Daniel Alexander Sandoval. Ahí nos escucha en los Estados Unidos.

Ahí escuchamos ese bonito corrido. Vamos a continuar en esta mañana, domingo 19 de julio, para levantar el ánimo. Me dice acá, ¿dónde está el tema? Vamos a ver, aquí la tenemos ya. Vamos a saludar ahí a Yacir en Colonia, Buenos Aires. Familia Rivas, Denilson, Dilber, Zelder. Ahí están con la mera. Y para levantar el ánimo, me dice Yacir, ¿quiere escuchar este tema? Bueno, vámonos entonces.

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Son las 8 de la mañana ya con 20 minutos acá en la mera mera. Ahí está Yoyo Salgado, hermanito. Buen día por ahí, hombre, conectado. Como casi todos los domingos, ¿verdad? ¿Quiere algo de los Tigres? Yoyo, a ver, hágamelo saber ahí, hermano. Hágamelo saber cuál es para programarla con mucho gusto. Palica nos escucha en Charlotte, en North Carolina. Un saludo me dice para toda la raza de la Maya Amador, de parte del gran Palica. Ahí está en sintonía de la mera mera. Vamos a saludar también para Dennis en Virginia. Saludos a nuestra gente en Urraco Pueblo. Carlos por ahí está reportando sintonía en esta hora. Muchas gracias a nuestra gente que está escuchándonos, disfrutando de la programación en esta hora de la mañana. Elizabeth, ¿cómo estamos ahí en Olancho? Saluditos. Acá nos dice Yoyo, uno de los Tigres. 4:20 en España, ¿no? Bueno, saluditos ahí para nuestra gente en España que está conectada. Tus mentiras, dice Morenita. Vargas, saludos, hermano. Vamos con la de Yoyo después de esta. Y luego venimos ahí con la de Morenita que nos está pidiendo tus mentiras. Vamos a programar sus temas en esta hora. Para ustedes que están ahí en casita, en el trabajo, ahí donde se encuentran. Elizabeth, ¿a qué hora me puede poner una música? Bueno, usted pídala y tenemos ahí unas cuantas antes. Pocas, hoy está madrugando Elizabeth, porque si no hay que esperar mucho, ¿verdad? Así que saluditos ahí para Elizabeth en Catacamas, en el departamento de Olancho. Una buena mañana. Son las 8:22.

Ahí está la de Yoyo Salgado, hermano. Saludos, buen día por ahí. Vamos hasta España ahora. Ahí nos están pidiendo tus mentiras. Vamos a complacer a Vargas después ahí con el tema Como tú no hay dos. Voy a saludar a Elsie, Zoraida Sánchez, Norma Ondina Puerto, Jeffrey, Cristóbal de parte de Don Juan Jananí. Ahí nos escuchan también. Miguel Viqueira en el Ocote. Ahí está conectado Miguel a todo mecate, a todo volumen. Ya vamos a complacer. Delis en Chorreras nos está pidiendo algo de Karim León. Ya lo vamos a ubicar ese tema. A Doña Gloria Martínez en Chaparral también. Tengo un saludo de cumpleaños que ya vamos a dar lectura. Así que saluditos ahí a nuestra gente, los cumpleaños de hoy, 19 de julio. También va a nuestro saludo en esta hora, mira. Gracias, Elizabeth. Allá en Catacamas, en el departamento de Olancho. Un feliz domingo a toda nuestra gente, nuestra audiencia. Está disfrutando de la mera mera en esta hora. 8:29 minutos.

Johnny Lozano. Bueno, ya que está de cumpleaños, entonces vamos a ubicar acá el temita de los cumpleaños y vamos a aprovechar para pasar un saludo de cumpleaños que tenemos acá. Vamos a ver, aquí tenemos una de las mañanitas, las más. Hay muchas ahí, ¿verdad? Pero vamos a saludar en esta hora para Johnny Lozano. Está de cumpleaños el día de hoy de parte de su familia hasta San José. Por ahí están escuchándonos en esta hora, así que saluditos ahí para Johnny Lozano. Hoy está cumpliendo años a nombre de su familia en San José. Ahí están con la mera mera en esta mañana. Y voy a saludar a Janet Murillo en el sector de Chaparral. También está de cumpleaños este día a nombre de doña Gloria Martínez. Nos ha llamado por acá para saludarle y desearle muchas felicidades a Janet Murillo en Chaparral, ya que hoy está celebrando la fecha de sus cumpleaños. Bueno, muchas felicidades en este día a todos los cumpleaños de esta fecha, 19 de julio.

Ahí está el temita de los cumpleañeros. Desde la mera mera les saludamos en esta hora de la mañana. Como todo hay dos, vamos a complacer a Vargas con este tema. Venimos ahí con la de Miguel Viqueira. Ahí está en el locote a todo volumen ahí con la mera mera. Acá nos están pidiendo Si te llevo a perder de Bronco, dice. Ya la vamos a buscar. Gracias ahí a todos ustedes que están reportando sintonía. Bonito Soledad del Paraíso, dice Mariela. Buenos días, feliz domingo. El Yoyo Salgado, sintonía total allá en Virginia. Bueno, muchas gracias ahí a todos ustedes. Saludos para Doña Ela Bustillo en Colonia Murillo Soto. También Lorena o Loren, buenos días. Si tu cariño no está, me dicen Los Temerarios. Vamos a ver cómo me la juego ahí porque me están pidiendo mucho de un solo de dos artistas y entonces van a hacer que pongan un especial ahí el de solo de esos dos artistas, ma. Entonces vamos a jugarla ahí. Saludos desde Nicaragua. Saluditos ahí a nuestra gente que está con Radio Ranchera en este domingo 19 de julio. Vargas.

Ahí complacimos a Elizabeth. Vamos con la de Lixa. Nos escucha en Tegucigalpa también. Bueno, gracias por escucharnos a través de La Mera Mera en este domingo. Son las 8:50. Faltan 10 minutos ya y estaremos en las 9 de la mañana. Acá me están pidiendo, vamos a ver, mensajes que nos llegan acá al 99-80-09-70 también. Nos escuchan en Colonia Satélite, Tita Carías. Buenos días, un saludo para su hija y su familia, Daniela Carías, en el estado de Alabama. Perfume de Gardenia. Saluditos ahí para Tita Carías en Colonia Satélite. Con saludos para su hija y su familia, Daniela Carías, en el estado de Alabama. Por ahí están conectados. Hermano, buenos días. Quiero volver de los Broncos, dice. Un saludo hasta toda mi familia. Te escuchamos en la Colonia 21. Un saludo para mi esposa Noemí. Los saludos de parte de Manuel Chirinos. Volver de Bronco, vamos. No quiero volver de Bronco, es. Ya la vamos a buscar por ahí. Paciencia, nos esperan ahí porque tenemos bastantitas programadas. Y agradecemos a ustedes que están ahí pendientes. A veces se nos van sin escuchar sus temas. Hay quienes se molestan, hay quienes no, pero yo creo que hay muchos que entienden, ¿verdad? Que no podemos complacerles a todos al mismo tiempo. Aquí son bastantes las llamadas, los mensajes. Y bueno, vamos programando ahí sus temas, ¿verdad? Para que en su momento salgan. Es como cuando usted va al banco. Si usted llega y hay 15 adelante, obviamente tiene que ponerse en el número 16, ¿verdad? Ahí va a esperar. No puede irse de primera. Entonces, así mismo. Ahí nos van llamando, nos van mandando los mensajes, vamos programando los temas y con mucho gusto le vamos complaciendo a través de La Mera Mera. Vamos entonces complaciendo a Lixa allá en Tegucigalpa, en la capital. Buen día. Un saludo también para Dávila, mañana cumpleaños. Para Alejandro Cárcamo en La Olla, de parte de su hijo Saúl desde Tennessee. Marjorie en Meambar, Comayagua.

Ahí complacimos a Ilsi, buenos días. Está pendiente de la mera mera. Saludos a Luis en Maryland también. Muchas gracias. Ahí están con Radio Ranchera en este domingo. Chutío, saludos hermano. Ahí está pendiente también de la programación. Vamos con la de Martín después. Antes saludos para Beto Campo, hermanito. Saludos, buen día, hombre. Un saludo para David Mendoza, Gladys Briseño en Tennessee. Por ahí están pendientes. Les mandamos saludos en esta hora. Gracias, buen día. A Beto Campo, un saludo también para David Mendoza y Gladys Briseño en Tennessee. Agradecemos a nuestra gente que está en sintonía de la radio en todas partes. José Cardoza en la 070 anda aquí por la zona y siempre escuchándonos, igual cuando anda allá en Tocoa. Ahí anda conectado con la frecuencia allá en Tocoa, en el departamento de Colón. A nuestra gente en Olancho, en Atlántida, en todas partes ahí. Les mandamos saludos en esta mañana de domingo.

0: esa canción se llama El Reborujo. Otra vez a molestar.
1: Ahí está la de Martín. Saludos allá en el carril. Son las 9:11. Vamos con la de un fan Jananiga. Después vamos a complacer a Tita Carías. Nos escucha en Colonia Satélite. A su hija Daniela Carías y familia allá en el estado de Alabama. También por ahí están disfrutando de la mera mera. Voy a saludar a Denis Centella. Gracias, Luis, en Maryland. Un saludo para Marjorie en Meambar, Comayagua. A Alejandro Cárcamo en La Olla, de parte de su hijo Saúl, desde Tennessee. Por ahí están disfrutando de la programación en esta hora. Daisy, buenos días a todos ustedes que están pendientes. Isabel Ortiz también, Ortez. Gracias al amigo Dago, muchas gracias. A nuestra gente allá en Tocoa, en el departamento de Colón también. Ahí están con la mera mera de Olanchito, Radio Ranchera. Vamos con más complacencia. Nuestra gente allá en Lloro también, muchas gracias. Ahí están disfrutando de la programación en esta hora, ¿eh?

Saludos en la universitaria, por ahí están pendientes de la mera mera en esta hora. Buen día, hombre. Miren que ya solo soné una y, hombre, la verdad, el estilo de la radio es ranchera. Estas como que entran ahí, ¿verdad? Pero ya van por otro estilo. Entonces, vamos a complacer con esta otra. Saludos desde Miami hasta Los Naranjos, me dicen acá. Voy a saludar a Javier Calix. ¿Cómo estamos, hermano? Saludos allá en España. Estás en España, me imagino. Estás en USA. ¿A quién le vas hoy, hermano? Le he preguntado a muchos barcelonas a quién le van hoy. Me han dicho algunos. El que gane. Porque en la selección de España hay bastantes jugadores del Barça. Y en Argentina está Messi, que ya no juega en el Barcelona. Jugó en el Barcelona, ahora ya está en los Estados Unidos. Entonces, a muchos les he preguntado eso, ¿con quién van hoy? En la final de la del Mundial. Y muchos me han dicho eso, ay, que gane cualquiera. Tienen el corazón como dividido, ¿verdad? Yo ya quedé checa. Ya en cuarto lugar quedó la selección con la que yo iba. Ayer solo le metieron 6 ayer. 6-4 le ganó Inglaterra. Bueno, vamos a ver qué pasa hoy en el Mundial. 1:00 p.m, hora de Honduras, es el partido. Cinia en Chicago, buenos días, Cinia. ¿Cómo estamos por ahí? Saludos. Vamos a saludar también para... vamos a ver, Mía. Ajá. Ya estamos por ahí, ¿verdad? Álvarez, Colonia Universitaria. Por ahí está disfrutando de la programación en esta hora, domingo. Saludos en Miami. Vamos acá a saludar también para el amigo Juan Miranda. Ah, va por España, me dice Javier Calix. Es la base del Barcelona en España. Hay bastantes jugadores ahí del Barcelona. Y va por la selección de España, me dice nuestro querido amigo Javier Calix. Saludos, hermano. Muchas gracias ahí por estar conectado y a todos los que están pendientes. Te saludamos en esta hora desde la mera mera. Vamos con este tema. Venimos ahí con... Piquete de hormiga, otro de los temas. Están los rehenes, está la que nos pidió Oliva y muchos temas más. A nuestra gente allá en Yoro también. Buena mañana, buen domingo con la mera mera.

Colonia Universitaria, ahí está, nos están pidiendo este tema. Venimos con Miramar, vamos a meterles al recuerdo ahí, tal vez no nos jalan las orejas, va. Vamos con este tema y luego venimos ahí con Miramar. Javier Calix en España, ahí está en sintonía. Tengo a los rehenes, caminantes. Bueno, muchos temas ahí. Un saludo para Elis, a su tía Ofelia. Al Coime Patepluma también, le mandamos saludos en esta hora. Por ahí conectados con Radio Ranchera, la mera mera. En este domingo, Harold, buenos días, hermano. Saludos ahí para Cinia también en Chicago. En Miami está Reyes. Ah, bueno, muchas gracias ahí por estar disfrutando de la programación en este domingo 19 de julio. Son las 9:28 en La Mera Mera.

Ahí estaba Miramar, una lágrima y un recuerdo. Javier Calix era la que le gustaba, me dice, a su señor padre. Que en paz descanse. Canciones que nunca pasan de moda. Yo estoy seguro que cuando se escuchan ahí, obviamente a los que van por esa época, ¿verdad? Le traen muy buenos recuerdos. Vamos con otro tema. Acá nos están pidiendo Limosnero de Cariño. Vamos con la de Oliva. Por ahí tengo a Bronco. Está el Buki también. Está la que nos pidió la prima mía también. Quiere algo de Miguel y Miguel. Ya la vamos a sonar ese tema. Antes vamos a saludar a nuestra gente en Tampa, allá en la Florida. Edito Reyes, por ahí está escuchándonos en esta hora. Y a Fabio Pérez Castro en Lloro, le mandamos saludos en esta hora de parte de su hija María Pérez Mencías. Por ahí saluditos para Fabio Pérez Castro en Lloro, de parte de su hija María Pérez Mencías. Cinia, ¿cómo estamos ahí en Chicago? Estamos bien, ¿verdad? Javier Calix en España también, saludos a la familia Reyes. Mejía, está Sococo Lanchito, me dice Edito, allá en Tampa, en la Florida. Ahí están conectados, disfrutando de Radio Ranchera en este domingo. Saludamos a toda nuestra gente que está escuchándonos en todas partes a través de La Mera Mera. Hoy, domingo 19 de julio.

0: Y están nuestros oyentes en todo Honduras, en todo el mundo.
1: Buenos días, mi estimado amigo. Aquí están escuchándole la mera mera. Aquí es San Ignacio, departamento de Francisco Morazán. Excelente programación. No le pido música ahí porque está atacado ahí, va, pero estamos escuchándole. Santa Cruz, reportando sintonía. Bye, buen día.
0: San Ignacio, Francisco Morazán, para que vean. Andamos en todo el país, en todo el mundo. Santos Cruz, muchas gracias por escucharnos. Muchas gracias. Ángela en Barcelona, España también.
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0: Saludito por ahí. Conectado con la mera mera. Yesenia también. Buenos días.

35, 15 minutos y estaremos en las 10 de la mañana. Katy en España también, buen día, buena tarde por allá. Javier Calix, su señora madre, doña Fidencia, un abrazo. Allá en España también, por ahí están conectados en esta hora. Muchas gracias, disfrutando de Radio Ranchera La Mera Mera. Nos escucha Palacio Duarte en la Sabana de San Carlos. Ángela en España también. Saludo para Edito Reyes en Tampa, allá en la Florida. Siempre conectado con La Mera Mera. María Pérez Mencías, a su papá Fabio Pérez Castro, allá en Yoro también, le saludamos. Ya vamos a complacer a la prima por ahí con algo de Miguel y Miguel. Nuestra gente en la universitaria también, nuestro saludo, hombre. Saludos desde España, dice Dulce. Bueno, saluditos en España. Isaías también, nos saludamos. Gracias, gracias a todos ustedes que están ahí con La Mera Mera. 15 minutos y las 10 de la mañana.

Carlos en Zonaguera, Colón. Buenos días, hombre. Feliz mañana para todos. Jackie Palacios en Nuevo Méndez, de parte de Edito. A nuestra gente en la Florida también, que está en sintonía. Desde Vancouver, Canadá. Full Mera Mera. Nos están pidiendo por acá algo de Marito Rivera. Para que el cuerpo vaya calentando para la final, me dice. Levi Meléndez. Saludos, Levi, allá en Vancouver, Canadá. Disfrutando de la Mera Mera en esta hora. Vamos complaciendo hasta Lloro y luego venimos ahí con la prima María. Saluditos ahí. 9:49.

A nuestra gente en San Lorenzo Valle, desde ahí nos están reportando sintonía en esta hora. Muchas gracias, una buena mañana. También para nuestros oyentes en Texas. Ahí está Manuel, me dice, a toda la raza hasta Playa de Ganado Bonito Oriental. Ahí le mandamos saludos en esta hora, de parte de Manuel, que está reportando sintonía. Lore, buenos días. Ángela, también le saludamos. Vamos con este tema. Hay cantidad de canciones aquí, así que paciencia, paciencia, ¿verdad? Porque de lo contrario, no se me desesperen por ahí. Vamos a complacerles con mucho gusto a través de la mera mera en esta hora. Carlos allá en Zonaguera, en el departamento de Colón. La prima mía. Ahí está el tema. Mi adolescencia a los 40 se llama el tema de Miguel y Miguel.

allá en La Ceiba. Muchas gracias. Un saludo para Samir, para su esposa Cindy Rosales, me dice, en La Ceiba. En Lloro, Harry, saludos, ahí está pendiente también, pendiente de la mera mera. Muchas gracias. Igual que Manuel. Un saludo, Manuel, allá en Texas. Un saludo, me dice, para la raza de Playa de Ganado Bonito Oriental, allá en el departamento de Colón. Muchísimas gracias por estar con La Mera Mera en este domingo. Les saludamos desde la ciudad cívica de Honduras, Olanchito, desde Radio Ranchera. Radio Ranchera, La Mera Mera.

Son las 10 de la mañana con 8 minutos. Un saludo para Azucena, pendiente, Nelda también, le saludamos en esta hora. Vamos con Todo lo fue, otro tema solicitado. Venimos ahí con Caminantes. Ya venimos ahí con la que nos pidió Manuel también. Muchas gracias. Un buen domingo ahí con la mera mera. Igual que allá en Vancouver, Canadá, Levi Meléndez. Saluditos ahí, hombre, conectado con la mera mera.

Martínez, me dicen en Perrito Valle Arriba. Ah, bueno, muchas gracias. Elmer, ¿cómo andamos ahí? Saluditos también. Un saludo para Azucena en Catacamas, en el departamento de Olancho. Vamos a saludar también para el amigo Chirinos. Ahí nos escucha siempre. Pérez, la familia, el primo Ayala, el gran Rambo también. Una excelente mañana. Me están disfrutando de la mera mera, como siempre.

Vamos hasta Nicaragua, nos pidieron el tema que viene. Son las 10:25, 10 de la mañana, 25 minutos. Vamos con Amor y Deseo después. Tengo por ahí Ebrio de Amor. Ahí está Wilmer en sintonía en Sabaneta. Está descansando, me dice. Un saludo para sus hijos. Ahí están pendientes. Wilfredo en Jesús de Otoro también. Muchas gracias. Anita en La Ceiba. Para Jairo Choa, hermanito. Saludos ya conectado ahí con la mera mera. El primo Leonidas allá en Nueva York. Ahí está también disfrutando de la programación en esta.

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Faltan 29 minutos y las 11 de la mañana. Jairo Ochoa, saludos hermano, ahí está conectado, ya disfrutando de la programación en esta hora de la mañana. Gracias, vamos con otro tema, hasta Jesús de Otoro. Nos pidieron esta canción, venimos ahí con Ebrio de Amor. Vamos a complacer también enseguida a Wilmer allá en Sabanetas. Ahí está en sintonía junto a sus hijos, al primo Leonidas también, a la prima Mía en los Estados Unidos, Javier Cáliz en España. Por ahí están disfrutando de la mera mera. Muchas gracias a toda nuestra gente que está en sintonía. Irma también. Saluditos. Un buen domingo.

Ahí complacimos a Wilmer. Vamos rapidito con la de Irma. Venimos ahí con el fin de semana. Mirina quiere, no hay novedad. Tengo la cerveza y algo del Commander ahí para la prima. Y me dice acá, un saludo para el profe Luis Agurcia, que no perdona nada, dice. La prima quiere el papel cambió. Leila, saluditos también. Gracias, 10:42 minutos en la mera mera.

Ahí complacimos a Rosita allá en Juticalpa, Olancho. Pendiente, vamos con otro tema y ya nos vamos ya. Ya nos vamos. Feliz domingo. Pásenla bien. Ahí donde se encuentren, les saludamos en esta hora. Gracias por escucharnos siempre. A través de Radio Ranchera, La Mera Mera, desde la Ciudad Cívica de Honduras, Olanchito. Saludos para Juan. Saludos a Melissa. Saludos a todos ustedes que están ahí siempre pendientes a través del internet. A través de nuestras frecuencias en todo el Valle de Aragón. Gracias por escucharnos. Buen domingo. Mañana estamos acá, si Dios nos lo permite, a partir de la una. Hay un programa del Mundial. No sé si con hoy que termine el Mundial termine el programa. No sé, la verdad, no tengo entendido. Pero bueno, acá estamos en Horas de la Tarde siempre para acompañarles a través de Radio Ranchera, de lunes a sábado por las tardes. Y los domingos estamos aquí en la mañana como hoy. Así que saluditos a todos. Pásenla bien, excelente día.

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1: Buenos días. Saluditos también del corresponsal de Radio Ranchera, La Mera Mera. Desde Memphis, Tennessee, un saludito para toda mi gente hondureña, especialmente aquellos del Valle Arriba. Saluditos, primo, saluditos. Pilas, primo, pilas.
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2: Qué bueno están estas modelos, loco.
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2: algo que le compuse. 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

Gracias a nuestro amigo Cera Ramírez del Grupo Laberinto por acompañarnos y a todo el público que está presente, muchísimas gracias. Y para la gente que está escuchando este disco, les enviamos un saludo especial desde aquí en el rancho. Otro de los grandes y grandes amigos de Miguel y Miguel, el señor José Ángel Ledesma, el Coyote. ¡Ahí le va! ¡Se me cierra el mundo!